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1: Que Dios Todopoderoso reine en cada uno de sus hogares, hoy, mañana y siempre. Reciban la bendición de los grandes espíritus del bien, principalmente la de nuestro Señor Jesucristo. Una vez más se abren las puertas de las oportunidades para dar paso a un programa más de la serie Secretos Astral. Un programa preparado para hombres, mujeres que buscan encontrar una vida mejor. Y la paga que recibimos es esa palabra de alientos que nos motiva a seguir trabajando día a día. Cuando usted se acerca a nosotros y nos dice, gracias hermanos, ya mi problema ha sido resuelto. 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
2: Para que sea un año lleno de amor, fortuna y prosperidad, pues simplemente tiene usted que tomar la firme decisión de tener una entrevista personal con estos tus servidores. Quiero decirle, queridos amigos, que nosotros siempre nos preocupamos por encontrar lo que verdaderamente usted necesite para su bienestar. ¿Y qué mejor manera que iniciar este año teniendo la seguridad que vamos a tener prosperidad, dinero, fortuna, amor, los 12 meses venideros? Debemos estar preparados desde inicio de mes. ¿Por qué? Porque muchas personas se descuidan y a mediado del año, cuando notan que siguen una vida de fracaso en fracaso, es cuando entienden que antes de iniciar el año o empezando el mismo, debemos tener una fuente poderosa que nos pueda asegurar, garantizar todo lo que deseamos para este año venidero. Por eso, queridos amigos, nosotros los hermanos tenemos totalmente preparada, bendecida, la moneda de los 12 deseos. ¿Por qué 12 deseos? Porque para cada mes del año usted tiene un proyecto, una meta. Para que este le sea concedido, para que todo lo pueda usted realizar, solo tiene usted que venir a recoger completamente gratis esta moneda preparada de acuerdo a la posición de los astros, las constelaciones celestes, con tu nombre, apellido y fecha de nacimiento, para que te sea efectivo cada mes del año. Así es que no sufra usted un año más de desdichas sin sabores. Vas a recibir completamente gratis este poderoso talismán. Este lo vas a llevar siempre contigo. Y algo maravilloso, algo que ha marcado un hito en la historia de los hermanos durante 30 años. La milagrosa, poderosa lágrima del nido del pájaro magua. Sí, queridos amigos, son muchas, muchas multitud de personas, millares de personas que a través de esta agua han podido ver curado su cuerpo, realizado de toda la realidad de su objetivo, de su familia, de su negocio, de sus viajes, con la lágrima del nido del pájaro magua. ¿Qué mejor regalo podemos hacerte los hermanos para que usted pueda iniciar este año lleno de salud, prosperidad y amor, que poner en tu poder el talismán número uno, el que concede los 12 deseos de los 12 meses del año? La moneda de los 12 deseos. Así usted va a estar tranquilo de que febrero, marzo, abril, etcétera, los 12 meses del año, usted va a gozar de bienestar, salud, amor y prosperidad. Concédete tú mismo tu deseo. Hazlo una realidad teniendo en tu poder la moneda de los 12 deseos para que nadie lastime tu cuerpo, para que nadie lastime tus animales, para que nadie perjudique tus planes, tus viajes. Usted que se va para el norte, usted que tiene que dejar a su familia, déjala protegida, déjala cuidada y vaya usted seguro de que va a alcanzar la fortuna. Llevarás contigo en tu viaje la moneda de los 12 deseos y en tu casa, en tu hogar, en tus tierras, vas a regar la lágrima del nido del pájaro magua. Nosotros, los hermanos, te garantizamos que este es el complemento perfecto para iniciar este nuevo año. Que sea un año lleno de dicha y prosperidad, pero que no se quede en deseo. Vamos a convertirlo en una realidad. La moneda de los 12 deseos y la lágrima del nido del pájaro magua. Totalmente gratis con los hermanos. ¿Qué más le pide usted a la vida que no le podamos dar? 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
1: Y a esta hora nos complacemos en presentar Secretos Astrales. Un programa preparado para el hombre y la mujer que luchan por encontrar una vida mejor. ¿Sufre usted de alguna enfermedad para la cual usted piensa que no tiene cura? ¿Le agobian responsabilidades al parecer injusta? ¿Ha visto que la vida para usted quizás no vale nada? ¿Ha intentado usted contra su propia vida porque piensa que la mala suerte le está pisando los talones? ¿Tu esposa, novia o amante te da la espalda? ¿Te acuesta en tu cama y piensa que en realidad la vida no vale nada? ¿Que usted ha luchado, ha fracasado?
3: en vano quizás. Hay personas que buscan la felicidad afanosamente. No la encuentran porque no han acudido con personas verdaderamente capacitadas en el ramo de la parapsicología, la curandería, y ha visto que su enfermedad no han podido curarla. Pues entonces recuerde usted que este programa Secretos Astrales es para el hombre, la mujer, que se han cansado de luchar, de batallar, y hoy en día nada tienen. Te cruza de brazos y dice: yo sí tengo mala suerte. Mira al cielo y dice: yo hoy en día he trabajado y nada tengo. Tu esposa, novia o amante te da la espalda. Pues entonces no lo piense dos veces usted. Participe hoy mismo en este programa, pero hágalo con la intención de salir triunfante, de salir hacia adelante. Por esto radiodifundimos este programa a nivel intercontinental. Miles, millones de personas viven en el ir y venir de la vida, sin encontrar solución a sus problemas. Es por esto que este programa tiene tantos y tantos oyentes. Es por esto que este programa nos visitan cantidad de personas. Nos envían flores y frutos agradeciendo lo que nosotros hemos hecho por ello. En el día de hoy, ¿con qué finalidad te entregamos este talismán? Con la finalidad de que te resguarde los 365 días del año, con la finalidad de que usted pueda atraer al ser amado, al hombre o la mujer con que usted ha soñado. Este talismán lo están llevando cantidades, miles de personas que todo lo creían perdido, que miran al cielo y dicen: yo sí tengo mala suerte. Pero después de llevar este talismán, son las personas agradecidas, que me dicen: gracias, hermano, a ustedes debo mi suerte, la felicidad, el éxito que yo había estado buscando. ¿Desea usted llevar este talismán? No tiene que pagar nada. Por el talismán, escuche bien, por el talismán que le vamos a regalar, no tiene usted que pagar un centavo. Pero también decimos a las personas enfermas: atención, mucha atención a las personas enfermas de diabetes, personas que sufren de la vista, personas que sufren de cansancio, mareo, personas que sufren de arteriosclerosis, personas, no importa la enfermedad que usted esté padeciendo. Acabamos de recibir un cargamento de medicamentos esenciales, medicamento parido de la madre tierra, por el tratamiento. ¿Por qué? Porque somos personas de bien, y al usted visitarme, por favor, no diga que ha venido, porque nuestros conocimientos no se lo van a permitir. 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
1: Muchas gracias.
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3: Muy buenos días. Soy Alfonso Jiménez, titular del programa Proyectos de Vida. Muchas gracias por sintonizar a Radio en Evolución y escuchar nuestro programa Proyectos de Vida. Reciban un saludo fraterno desde el corazón de la Sierra Mazateca, Huautla de Jiménez, Oaxaca, México. Gracias a Radio en Evolución 98.5 FM de su radio, que nos facilita sus señales para poder llegar a cada familia mazateca. Muy buenos días. Me da mucho gusto de estar nuevamente con ustedes en esta mañana. Que el Dios de los cielos bendiga sus vidas. El tema que nos ocupan en esta mañana le he puesto por título Dios en tiempos difíciles. Ese es nuestro tema, Dios en tiempos difíciles. 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Tomaré como referencia en el primer libro de los Reyes, en su capítulo 17, que dice de la siguiente manera: Entonces Elías, Tisbita, que era de los moradores de Galaad, dijo a Acad: Vive Jehová, Dios de Israel, en cuya presencia estoy, que no habrá lluvia ni rocío en estos años, sino por mi palabra. El profeta Elías, estamos viendo, hablando con el rey de Israel llamado Acad. Acad fue un hombre idólatra que hizo muchos dioses para su pueblo, para él. Y en estos momentos estamos viendo el Dios de los cielos molesto por lo que estaba pasando en la tierra de Israel. Porque ya nadie miraba al cielo, ya nadie buscaba al verdadero Dios, sino la gente se habían acostumbrado de buscar a los dioses pequeños que había hecho el rey Acad. Entonces, Dios hizo algo para que el pueblo de Israel volviera a buscar al verdadero Dios de los cielos. 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Y dice pues: y vino a él palabra de Jehová diciendo: apártate de aquí y vuélvete al oriente. 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Dice tasarri. Tiji. Yayanga tunitsui. Y escóndete en el arroyo de Kerit que está frente al Jordán. Yatikina maji. Yandaishungaja. Saquín Roleje, Elías. Señoras y señores que me escuchan en esta mañana, después de dar el mensaje de Dios, después de entregarle el mensaje de Dios a Acat, vino palabra de Jehová nuevamente a Elías. Le dijo: quítate de aquí, ve a esconderte en el arroyo de Kerit que está frente al Jordán. Dios tenía que guardar la seguridad y la integridad de Elías, porque este hombre llamado Acat no era un hombre de buen corazón, era un hombre malo, que todas las cosas buenas le parecían mal y todas las cosas malas le parecían bien. Y esa es la razón de que Dios lo manda a esconder su siervo. Mientras tanto, su palabra se cumplía. La palabra que había llevado Elías a Acá se tenía que cumplir a pie de la letra, porque no era palabra de hombre en alguno, era la palabra de Dios. Señoras y señores que me escuchan en esta mañana, la palabra de Dios tiene cumplimiento. Lo que Dios ha dicho en los cielos, eso se hará aquí en la tierra. Este hombre llamado Acat era un hombre temeroso. La gente le tenía miedo. Era una persona temible. La gente le tenía miedo porque era un rey malvado. Por lo tanto, se tenía que esconder el siervo del Señor. Dios tenía que guardarlos. Dios tenía que protegerlo mientras su palabra se cumplía. Y efectivamente, los cielos se empezaron a cerrar. Efectivamente, Dios detuvo las lluvias después de la palabra que Elías le había llevado a Acat. Y Dios le dice, pues, beberás del arroyo. Yo he mandado a los siervos que te dé allí de comer. Dios lo manda al profeta a esconderse allí en el arroyo que se llama Kerit, que está frente al Jordán. Dios le dice: allí vas a tomar agua. No te van a faltar a ti de beber ni de comer. Allí te me quedas para tu seguridad, para tu protección. Lo que me llama la atención fuertemente, señoras y señores, en esta mañana, es que Dios había platicado con los cuervos. Los cuervos habían estado en una reunión con el Dios de los cielos. Dios los había llamado a los cuervos para que le lleve de comer a su siervo, el profeta Elías. Estamos viendo aquí la palabra de Dios empezaba a cumplirse. Y Dios tenía que proteger. Dios tenía que guardar a su siervo, el profeta Elías. Señoras y señores, qué interesante es saber que aún los animales obedecen a Dios. Todos sabemos que los cuervos son carnívoros. Sabemos que los cuervos les gusta la carne. Yo no sé dónde fueron a traer esa carne que le llevaron al profeta Elías para que comiera. Pasó no tiempo de que los cuervos le llevaba pan y carne al profeta mientras la palabra de Dios se cumplía. Y dice pues, y él fue e hizo conforme a la palabra de Jehová. Otra de las cosas que vemos aquí en la vida del profeta Elías, dice la escritura que él fue e hizo conforme a la palabra de Jehová. A veces le creemos a Dios a medias. A veces le hacemos las cosas a media. Pero aquí estamos viendo a este hombre llamado Elías. Lo hizo las cosas tal como Dios le había mandado. Yo no sé si usted que me están escuchando en esta mañana, Dios le ha dado alguna palabra que obedecer, que hacerla. Señoras y señores, amigos que me escuchan en esta mañana, si tan solo pusiéramos de nuestra parte de hacer con lo que Dios ha dicho, sin duda su palabra tendrá cumplimiento en nuestras vidas. Y dice pues, pues se fue y vivió junto al arroyo de Querit, que está al frente del Jordán. Elías hizo conforme la palabra de Jehová, pues se fue y vivió junto al arroyo de Querit, que está frente al Jordán. En el versículo 6 del capítulo 17 del primer libro de los Reyes, dice la escritura, y los cuervos le traía pan y carne por la mañana y pan y carne por la tarde, y bebía del arroyo. En Israel, en estos momentos, se empezaban a escasear las cosas. Se empezaban a escasear porque ya había dejado de llover. Pero yo estoy viendo un hombre de Dios, un hombre que había obedecido la palabra de Dios, un hombre que estaba viviendo conforme la palabra de Dios, mientras el pueblo de Israel tenían hambre, mientras el pueblo de Israel tenía sed, mientras esto pasaba, el siervo de Dios llamado Elías, él comía dos veces al día. Comía carne ni pan en la mañana, comía carne ni pan en la noche. ¡Qué bendición es! ¡Qué bendición tan grande tiene a los que obedecen a Dios! ¡Qué bendición tan grande tiene a los que le creen a Dios! ¡Qué bendición tan grande hay en la vida de aquellos que vive conforme a la palabra de Dios! Señoras y señores que me escuchan en esta mañana, creo que no es tan difícil obedecerle a Dios y creerle a Dios si tan solo le prestáramos atención a su palabra, si tan solo le prestáramos atención lo que Dios quiere hacer con nosotros. Estamos viendo aquí este hombre llamado Elías. Otros estaban sufriendo, otros estaban viviendo en los peores momentos de su vida. Y este hombre llamado Elías, él tenía el respaldo de Dios para que pudiera comer, para que pudiera beber. Hasta aquí estamos viendo cómo un hombre de Dios es bendecido por el Dios de los cielos, como un hombre de Dios tiene suficiente que comer en los momentos difíciles.
0: 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Dice pues el versículo 7 del capítulo 17 del primer libro de los reyes. Pasado algunos días se secó el arroyo porque no había llovido sobre la tierra. Después de un buen rato, ese río donde estaba bebiendo agua Elías, ese lugar donde los cuervos le llevaba de comer Elías, ese lugar también llegó la sequía más tarde. Dice la escritura que el río se empezó a secar porque no había llovido sobre la tierra. Aquí nos damos cuenta, señoras y señores, que cuando llueve, la tierra se empieza a secar, los ríos se empiezan a secar, la tierra ya no produce, ya no da granos necesarios que necesitamos para sobrevivir. Gracias a Dios, en estos momentos, en estos días, está lloviendo suficiente en nuestra tierra, en nuestro pueblo. Esto quiere decir que no nos puede faltar lo necesario para sobrevivir en los próximos meses. En el tiempo de la cosecha estaremos viendo lo que Dios hace con nuestra tierra, con nuestro pueblo. Debemos de saber que Dios ama a los mazatecos, que Dios ama a nuestra tierra. Debemos de tenerlo presente. 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Vino luego a él palabra de Jehová diciendo: Vino de nuevo la palabra de Dios a Elías. En estos momentos estamos viendo a un hombre llamado Elías. Ya no había agua donde estaban escondidos. Ya no había agua. ¿Y ahora qué puede hacer Elías? Yo no sé qué se le vino en la mente a Elías en esos momentos que se estaba secando el río. Pero hay un Dios en los cielos que estaba viendo todo eso. Hay un Dios en los cielos que estaba viendo a su siervo. Dios estaba viendo que ese arroyo ya se estaba secando. Ese arroyo ya no corre agua. Dios tenía que hacer algo con su siervo. Dios tenía que hacer algo por la vida de Elías. O con Elías. Ahora, Dios le dice a Elías: levántate, vete a Zareta de Sidón y mora allí. Ahora, el Dios de los cielos le estaba diciendo a Elías: levántate, Elías, no te me quedes aquí. Vete a Zareta de Sidón y moran allí. Vemos aquí, señoras y señores, Dios le estaba pidiendo algo a Elías. Ahora, algo tenía que hacer Elías. Elías se tenía que ir de allí. Dios lo estaba mandando a un pueblo llamado Zareta de Sidón. Y Dios le está pidiendo que vayan a vivir allá. ¿Cuántas veces Dios no nos ha pedido a nosotros también que hagamos algo? Pero a veces no queremos hacer lo que Dios nos pide. Yo no sé cuántas veces te ha pedido Dios que hagas algo, pero no has querido hacer. Pero Elías fue obediente a Dios, obedeció a Dios e hizo lo que Dios le estaba pidiendo. Y vamos a ver, pues, ¿Qué fue lo que sucedió? ¿Qué fue lo que pasó en la vida de Elías? Ahora que Dios le está pidiendo que se fuera de allí. Dios le está pidiendo que se fuera a Zareta de Sidón. Dios le está pidiendo que fueran a vivir allí. Y el Señor le dice: he aquí,
3: Yo he dado orden allí a una mujer viuda que te sustente. Veíamos hace rato que el Dios de los cielos le había dado orden a unos cuervos que le diera de comer a Elías. Y ahora estamos viendo aquí, Dios le dice, ahora le he dado la orden a una mujer viuda para que vayas a vivir en su casa y ella te van a dar de comer. Humanamente hablando, es difícil creerle a Dios en estos momentos. Si toda la tierra de Israel no había que comer, si toda la tierra de Israel no había agua que beber, y Dios lo estaba mandando a Elías con una mujer viuda. Señoras y señores, de momentos, o hay momentos más bien dicho que no alcanzamos a entender lo que Dios quiere hacer en nuestra vida. Muchas veces cuestionamos si esto sería posible, si lo que Dios está diciendo será posible. Y muchas veces por cuestionar lo que Dios ha dicho, perdemos todas las bendiciones. Elías, este hombre de Dios, no cuestionó lo que Dios le estaba diciendo, simplemente obedeció. Se fue de allí a Zareta de Sidón, y a Zareta de Sidón llegó. Y fue a la viuda que Dios le había dicho para que esta mujer le diera de comer. Dice pues, primer libro de los Reyes, en su capítulo 17, versículo 10. Entonces él se levantó y se fue a Zareta. Y cuando llegó a la puerta de la ciudad, he aquí una mujer viuda que estaban ahí recogiendo unas leñas. Y él la llamó y le dijo, te ruego que me traigas un poco de agua en un vaso para beber. Cuando Elías llega a Zareta de Sidón, lo primero que ve él es una mujer viuda que estaba recogiendo unas leñas. Dios estaba cumpliendo su palabra. La palabra de Dios se está cumpliendo a pie de la letra, como él le había dicho a Elías. Y vemos pues aquí al profeta llegando a Zareta. Este hombre tenía sed. Yo no sé cuánto tiempo llevaba que no tomaba agua, porque de donde venía él ya no había agua. El río ya se había secado. Pero Dios ya le había dado orden a una mujer viuda que le diera de comer, que le diera de beber al siervo de Dios. Y sigue diciendo la escritura. Y yendo ella para traérsela, Él la volvió a llamar y le dijo: te ruego que me traigas también un bocado de pan en tu mano. Elías le había dicho a esta mujer que le trajera un poco de agua, pero también le pidió que le trajera un bocado de pan. A lo que esta mujer le respondió: vive Jehová, tu Dios, que no tengo pan cocido, solamente un puñado de harina tengo en la tinaja y un poco de aceite en una vasija. Y ahora recogí a dos leños para entrar y prepararlos para mí y para mi hijo, para que lo comamos y nos dejemos morir. La mujer, lo primero que le dice al siervo de Dios: mire, de verdad no tengo pan. Ya nada más tengo un puño de harina y un poquito de aceite. Y recogí unas leñas precisamente para hacer, para preparar, perdón, lo último que nos queda en la casa. Porque sin duda nos vamos a morir. El hambre ya arreció en Israel. El hambre ya arreció en Zareta de Sidón. Ya casi nadie tiene harina. Ya casi nadie tiene aceite. Y yo voy a preparar esto último que nos queda. Y seguramente nos vamos a morir de hambre. Porque muchos ya se están muriendo de hambre. 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Y después harás para ti y para tu hijo. Estamos viendo aquí cómo el siervo de Dios lo anima a esta mujer. Le da palabra de ánimo. Y le dice: no tengas miedo, eso no van a suceder. Claro que eso no van a suceder, porque Elías, él ya había experimentado milagros que vienen de parte de Dios. Si Elías le había llevado carne y pan a esos cuervos, Dios podría hacer algo aquí en la vida de esta viuda. Ella no sabía de dónde venía Elías. Ella no sabía cuántas veces Elías comió con el pan y la carne que le traían los cuervos. Elías le dice: no tengas temor, hazlo como has dicho, pero también hazme a mí primero una pequeña torta y después harás para ti y para tu hijo. Me llama la atención esto,
0: Porque Elías era un hombre de Dios, un hombre que conocía lo que Dios podía hacer. Él de ahí venía. Él estaba viviendo de milagros. Él estaba viviendo con la palabra de Dios. 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Dice pues, Elías le dice no tengas miedo. Porque Jehová Dios de Israel ha dicho así. Escuchemos de nuevo. Porque Jehová Dios de Israel ha dicho así. Elías le dice, no tengas miedo, mujer. No te preocupes. Dios hará algo en tu vida. Dios hará algo contigo. Porque el Dios de Israel ha dicho así. La encela mío. 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La harina de la tinaja no escaseará, ni el aceite de la vasija disminuirá, hasta el día en que Jehová haga llover sobre la faz de la tierra. En estos momentos, Dios le da un mensaje a la mujer, un mensaje que venía del cielo, un mensaje que venía de parte de Dios. Dios le había dicho a Elías, dígale a esa mujer que ese poquito de harina que tiene no se van a escasear. Dígale que ese poquito de aceite que está en la vasija no se van a acabar hasta que el día que Jehová haga llover sobre la tierra de Israel. Señoras y señores que me escuchan en esta mañana, cuando Dios habla, Dios cumple su palabra. Cuando Dios te ama, cuando tú le escuchas a Dios, Dios cumple su palabra. La palabra de Dios está llena de promesas para ti y para mí. El asunto nuestro, el problema nuestro es que nosotros no le prestamos la atención a Dios. El problema nuestro es que nosotros miramos con nuestros ojos las cosas. ¿Qué pasaría pues? Si nosotros viéramos las cosas con los ojos de Dios, si nosotros viéramos las cosas como Dios lo ve, Dios lo estaba viendo de otra manera aquí. Dios estaba viendo abundante harina en la casa de esta mujer. Dios estaba viendo abundante aceite en la casa de esta mujer. Dios lo estaba viendo que esta mujer no le iban a faltar nada. 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
3: La escritura, la palabra de Dios, dice enfáticamente que ella obedeció lo que el siervo de Dios, lo que el enviado de Dios le había dicho. Nos cuesta mucho de obedecer, nos cuesta mucho de creer. Dice pues, y comió él y ella y su casa muchos días. Esta mujer le creyó a Dios, le creyó al siervo de Dios. Y dice la escritura que comió ella, que comió su hijo durante muchos días. La palabra de Dios se estaba cumpliendo en la casa de esta mujer viuda. 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Y dice pues, en el capítulo 17 del primer libro de los Reyes, en su versículo 16, y la harina de la tinaja no se escaseó, ni el aceite de la vasija se acabó, conforme a la palabra que Jehová había dicho por Elías. Hasta que llovió sobre la tierra. Hasta que la tierra produjo de nuevo sus frutos. Ellos pudieron ver las manos de Dios. Cómo es que esa harina no se acabó. Cómo ese aceite no se acabó. Porque Dios lo había dicho. Amigos y amigas que me escuchan en esta mañana. ¿Qué disposición hay en tu corazón? ¿Le puedes creer a Dios? ¿Les puedes creer a la palabra de Dios? Dice la escritura, al que le cree, todo le es posible. Y es galardonado, dice. Dios premia a los que le cree. Dios los bendice. Muchas veces pensamos, creemos y confesamos que creemos en Dios. Yo no lo dudo que usted, al igual que yo, creemos que hay un solo Dios. Pero muchas veces nos cuesta trabajo de creer lo que ese Dios hace, de creer lo que ese Dios puede hacer por nosotros. Y estamos viendo aquí una historia que anima y fortalece nuestra fe, porque Dios cumple su palabra. Dice el libro de los Salmos, en su capítulo 33, versículo 18. He aquí el ojo de Jehová sobre los que le teme, sobre los que espera en su misericordia, para librar sus almas de la muerte y para darles vida en tiempos de hambre. El salmista dice que Dios no lo ha perdido de vista. A los que les teme, a los que le espera la misericordia de Dios. Amigos que me escuchan en esta mañana, espérale la misericordia de Dios, espérale el favor de Dios. Él dice su palabra porque Él libra sus almas de la muerte y para darles vida en tiempos de hambre. Quizás no es hambre de comida lo que usted tiene, Quizá no es sed de agua lo que tiene usted. Quizás lo que necesita usted es escuchar la palabra de Dios. La palabra viviente de Dios. La palabra de Dios tiene poder. La palabra de Dios tiene vida. Y usted lo que necesita escuchar es la palabra de Dios. Es la palabra que libra de la muerte nuestras vidas. Acabamos de ver la historia hermosa de una viuda, de un hombre de Dios y de un niño huérfano que lograron sobrevivir en tiempos de hambre, en tiempos difíciles. De hecho, nuestro tema, decía yo al inicio, nuestro tema es Dios en tiempos difíciles. Nos damos aquí cuenta de que Dios en tiempos difíciles no ha perdido el control. Dios tiene bajo control de nuestras vidas. Dios tiene bajo control cualquier problema, cualquier necesidad. Tal vez usted está enfermo, tal vez usted tiene una deuda impagable, tal vez usted tiene algún problema con alguien, quizás usted está amenazado de muerte, no lo sé, pero tenga fe en Dios, tenga fe al Dios de los cielos, al Dios que puede guardarle en cualquier situación. 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Por su parte, nuestro Señor Jesucristo dijo: mas buscad primeramente el reino de Dios y su justicia, y todas estas cosas os serán añadidas. Amigos que me escuchan en esta mañana, el consejo de nuestro Señor Jesucristo es buscar primeramente a Dios. Y todas las cosas que nos hace falta, sin duda, vendrá si nosotros tan solo buscáramos al Dios, el que bendice a todos aquellos que le teme, a todos aquellos que le busca. El consejo de nuestro Señor Jesucristo fue: busque primeramente el reino de Dios. Busque primeramente a Dios y todo lo que necesitas la vas a tener. Pero muchas veces queremos tener primero y después buscar a Dios. Y cuando ya lo tenemos todo, se nos olvida de Dios. Así somos los seres humanos. Pero Dios, Él piensa de diferente manera. Él hace las cosas de otra manera. 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Permítame hacer una oración por ti, usted que me escuchó en esta mañana. Padre nuestro que está

a través del Proyectos de Vida. Si nos pueden enviar un mensajito, nos daría mucho gusto de darle lectura. Que el Señor les bendiga. Nos vemos a la próxima semana, si el Señor nos permite.

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éxitos y las canciones que mandan en la radio de nuestro país. De parte de todo el equipo de producción, te da la bienvenida a tu amigo Mr. Abel Quiñones, listo para llevarte por este recorrido musical con los clásicos, la que nadie peló, lo nuevo de los nuevos, el crossover y por supuesto, la cuenta regresiva más importante de la semana. Y para encender los motores desde el arranque, abrimos la tabla de posiciones en el escalón de salida. Damos la bienvenida al conteo en el puesto número 20 con Mar.

y nos detenemos en el escalón número 18 de la lista. Aquí nos encontramos con una verdadera lección de vida hecha canción, con un mensaje directo que invita a levantarse, dejar las excusas a un lado y valorar lo que realmente importa. Se acomoda en la casilla 18, Raúl Beltrán, interpretando...

convirtiéndose en una infaltable para las noches de bohemia. Sin moverse de casilla, en la posición número 16, repiten la fórmula Saúl el Jaguar, junto a Gerardo Coronel el Jerry,

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1: Fieles a su sonido clásico de saxofón y acordeón, los meros.

que esa persona sigue pesando en el corazón. Un estreno imperdible para acompañar el trago y cantar a todo pulmón. Esto es Parece que no, con la fuerza inconfundible de los Huracanes del Norte en los lanzamientos de...

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1: Se armó el borlote en el regional. El pleito entre Jimmy Humilde y GOP de Fuerza Regida ya no es de chisme, es de tribunales. Todo empezó porque GOP presumió sus lujos en redes y Jimmy le tiró un sarcástico de nada, cobrándole el éxito. La respuesta no se hizo esperar. GOP lo acusó de tranza y ahora traen un agarrón legal por más de 50 millones de dólares en contratos y regalías. Jimmy dice que él lo sacó de la nada y GOP asegura que no lo van a frenar. Habrá que ver en qué termina este agarrón de millones. Es el conteo

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1: Llegó el momento de ponernos nostálgicos con un auténtico himno de los años 90, lanzada en 1995 como el sencillo debut de un joven Bobby Pulido. Esta rola rompió récords de radio en México y Estados Unidos, catapultándolo como el Golden Boy de la música tejana. Pero más allá de su enorme éxito comercial y de sus discos de platino, este tema quedó grabado en la cultura popular por la famosa leyenda urbana que lo rodea. Esa historia que dice que la letra de La Voz de Ángel en la radio estaba dedicada a la memoria de la reina Selena Quintanilla. Con un ritmo contagioso que sigue poniendo a bailar a distintas generaciones, esto es un verdadero titán del catálogo del recuerdo. Escuchamos Desvelado con Bobby Pulido en la sección de Clásicos de Contexto.

directo desde Los Ramones, Nuevo León. Leandro Ríos, El Penco. Con una propuesta de norteño romántico, escrita nada más y nada menos que por Luciano y Josué Luna. Esta rola nos cuenta una historia de pasión prohibida. Un romance secreto a cuatro paredes donde la entrega fue total y los recuerdos quedan marcados a fuego. Esto es Ojitos al Revés con Leandro.

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1: Llegó el momento de ponernos románticos en la sección de los recuerdos. Lanzada en 1998 como parte del álbum Cumbias con Ritmo, esta balada nos muestra ese lado suave y apasionado de los Tigrillos, con una letra que le canta directo al corazón a ese amor que llegó por obra del destino a cambiarlo todo. El tema se convirtió en una joyita romántica infaltable en su repertorio. Acomódense y disfruten de este gran tema, Bella Casualidad, con el estilo de los Tigrillos, en los clásicos de Conteo 20.

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1: Es momento de estrenar y darle la bienvenida a lo más fresco de la música mexicana, de la mano de una dinastía que lleva el mariachi en la sangre y la tradición en la voz. Hablamos de Alex Fernández, quien nos presenta su más reciente propuesta para refrescar el género. Con una interpretación impecable y un sonido de mariachi romántico de primer nivel, esta rola nos habla de ese amor que se queda grabado en el alma, de esa persona que, aunque pasen los días o cambien las cosas, jamás se va de tu pensamiento ni de tu vida. Escuchamos Tú Sigues Aquí con Alex Fernández en Lo Nuevo de los Nuevos de Conteo.

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1: Llegó el momento de ponernos sentimentales con un clásico. Lanzada en 2004 como el tema estelar de su producción Reencuentro, esta rola es un himno a las segundas oportunidades en el amor. Con esa emotividad que solo ellos le imprimen, la letra nos habla de la emoción de volver a ver a esa persona especial tras haber estado separados, reconocer los errores del pasado con el corazón en la mano y pedir una nueva oportunidad para empezar desde cero. Suban el volumen y prepárense para cantar con el alma. Esto es Reencuentro con Banda Pequeños Musical

acordeón a todo lo que da. La letra nos muestra la desesperación de quien reconoce sus fallas y le pide a gritos al destino que esa persona especial regrese a sus brazos, porque la vida nomás no es la misma sin su presencia. Escuchamos Que Vuelva con la Alianza Norteña en los lanzamientos de Con

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1: Llega un clásico del sonido sierreño que puso a cantar a todo México y Estados Unidos. Lanzada en 2006 como el tema estelar del álbum del mismo nombre, esta rola de la agrupación originaria de San Blas, El Fuerte Sinaloa, es una joya de puro dolor y resignación. A diferencia de lo que muchos piensan, la canción no es de agradecimiento al amor, es para ahogar las penas. Con esas guitarras de 12 cuerdas y el acordeón bien llegadores, la letra habla de un compa que admite que suerte ha tenido, pero no en el amor, sino para encontrar mujeres que le paguen mal, le mientan y le rompan el corazón. Esto es Suerte He Tenido con Los Alegres de la Sierra en Los

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1: Se unen dos auténticas figuras de la música latina, Fonseca y Juanes, para regalarnos una colaboración impecable, llena de sentimiento, frescura y una vibra positiva que te atrapa desde el primer acorde. Una rola que nos invita a reflexionar sobre la importancia de vivir el presente, amar sin reservas y decir todo lo que sentimos en el alma antes de que los años sigan su curso y las oportunidades se nos escapen de las manos. Te presentamos Antes que el tiempo se vaya, con Fonseca y Juanes, en el crossover de Con

Hernández. Soy Mr. Abel Quiñones y de todo el equipo que hace posible esta emisión, les damos las gracias de corazón por acompañarnos otra semana más en la sintonía. Pero el

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13: Que Dios Todopoderoso reine en cada uno de sus hogares, hoy, mañana y siempre. 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
15: Y a esta hora nos complacemos en presentar Secretos Astrales. Un programa preparado para el hombre y la mujer que luchan por encontrar una vida mejor. ¿Sufre usted de alguna enfermedad para la cual usted piensa que no tiene cura? ¿Le agobian responsabilidades al parecer injusta? ¿Ha visto que la vida para usted quizás no vale nada? ¿Ha intentado usted contra su propia vida porque piensa que la mala suerte le está pisando los talones? ¿Tu esposa, novia o amante te da la espalda? ¿Te acuesta en tu cama y piensa que en realidad la vida no vale nada? ¿Que usted ha luchado, ha fracasado? ¿En vano quizás? Hay personas que buscan la felicidad afanosamente. No la encuentran porque no han acudido con personas verdaderamente capacitadas en el ramo de la parapsicología, la curandería, y ha visto que su enfermedad no han podido curarla. Pues entonces recuerde usted que este programa Secretos Astrales es para el hombre, la mujer, que se han cansado de luchar, de batallar, y hoy en día nada tienen. Te cruza de brazos y dice: yo sí tengo mala suerte. Mira al cielo y dice: yo hoy en día he trabajado y nada tengo. Tu esposa, novia o amante te da la espalda. Pues entonces no lo piense dos veces usted. Participe hoy mismo en este programa, pero hágalo con la intención de salir triunfante, de salir hacia adelante. Por esto radiodifundimos este programa a nivel intercontinental. Miles, millones de personas viven en el ir y venir de la vida, sin encontrar solución a sus problemas. Es por esto que este programa tiene tantos y tantos oyentes. Es por esto que este programa nos visitan cantidad de personas. Nos envían flores y frutos agradeciendo lo que nosotros hemos hecho por ello. En el día de hoy, ¿con qué finalidad te entregamos este talismán? 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Pero después de llevar este talismán, son las personas agradecidas, que me dicen: gracias, hermano, a ustedes debo mi suerte, la felicidad, el éxito que yo había estado buscando. ¿Desea usted llevar este talismán? 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
1: ¿Qué palabras dirías si tuvieras una lanza apuntando a tu pecho y te obligaran a elegir entre tu vida o tu fe? Bienvenidos a Gospel del Hermano que Continúa. Cuentan que hace más de 150 años, en una aldea remota de la India, un hombre llamado Nokseng no eligió las palabras, eligió una melodía. El jefe de su tribu le dio un ultimátum brutal: renuncia a Cristo o mira cómo ejecutan a tu familia frente a tus ojos. Lo que pasó en ese momento transformó la historia de la música para siempre. Se dice que, mientras veía caer a sus hijos, él respondió cantando. Cuentan que cada estrofa que hoy cantamos en nuestras iglesias nació de su último aliento bajo una presión inhumana. He decidido seguir a Cristo, cantó frente a sus verdugos. Aunque otros me dejen, yo sigo a Cristo, entonó mientras se quedaba solo en el mundo. Y justo antes de que el jefe de la aldea diera la orden final, Nokseng cantó su última frase: la cruz delante, el mundo atrás. Aquel día, Nokseng también murió. Pero lo que sucedió minutos después de su ejecución fue tan impactante que cambió el destino de toda esa región hasta el día de hoy. Cuentan que la paz en el rostro de Nokseng fue tan inexplicable que el jefe de la tribu cayó de rodillas.

semillas allí mismo. Y poco tiempo después, él y la aldea entera decidieron entregar su vida al mismo Dios por el que aquel hombre murió cantando. Quédate hasta el final de este video, porque cuando escuches esta letra, entenderás por qué estas notas no son solo música. Son el eco de una victoria absoluta sobre la muerte. Escucha con el corazón. He decidido seguir a Cristo.

Saludos y bendiciones en esta tarde. Ya nos encontramos nuevamente aquí en cabina de Radio Inclusión 98.5 FM. 3:21 minutos de la tarde y comenzamos nuevamente con otro tema más acerca de la palabra del Señor. Pero primeramente, antes que nada, reciban fuertes saludos, abrazos en el nombre de Jesús en esta hora de la tarde con su servidor Luis Alberto Martínez Cuevas. Recordemos, cada 8 días nos encontramos aquí en cabina de Radio Evolución a través de este medio, compartiéndoles la palabra bendita de nuestro Creador. Así que hoy en esta tarde tenemos otro mensaje más, un tema muy importante, un tema que quizás muchos están con esa interrogante de poder saber qué realmente es un hijo de Dios, o más bien, como lo dice el tema, hoy en esta tarde que se nos hace una pregunta general: ¿todos somos hijos de Dios? Ese es el tema que vamos a abordar en esta hora de la tarde, así que acompáñanos a nuestro programa radial sábados y domingos de 3 a 4 de la tarde, únicamente 2 días a la semana, cada 8 días, sábados y domingos de 3 a 4 y media de la tarde. Acompáñanos en este momento, te aseguro que va a ser de bendición para tu vida personal y te va a sacar de muchas dudas qué es lo que realmente dice la palabra del Señor. No nuestros propios argumentos, no nuestra propia ideología, ni mucho menos nuestros propios pensamientos. Así que hoy en este momento vamos a acudir a la palabra de Dios, porque es la única fuente de información más completa, donde podemos encontrar todos los pensamientos del Señor, donde podemos encontrar el mismo corazón de Dios, las afirmaciones de Dios, de cómo empezó, de todas las cosas y quiénes somos en el Señor. Solamente son pocos los que son llamados hijos de Dios. ¿Quiénes son los hijos de Dios? No todos somos hijos de Dios como lo determina la sociedad o la humanidad. Son preguntas que surgen a veces en nuestra mente, porque a veces escuchamos a ciertas personas que nos dicen que todos somos hijos de Dios, y que algunas dicen que no todos somos hijos de Dios. Pero ¿qué realmente dice en la palabra de Dios? Hoy en esta tarde vamos a abordar este tema que es muy importante, y vamos a utilizar como texto base, donde se encuentra mayormente, más ampliamente y más claramente, este tema en relación a si somos hijos de Dios. Si todos somos hijos de Dios, el texto base va a ser en el Evangelio de San Juan, en el capítulo 1, en el verso 12 y 13. De ahí nos vamos a deslindar a otros pasajes que nos van a apoyar para poder sostener este mensaje en esta hora de la tarde. Así que sean todos bienvenidos a nuestro programa radial. Recuerda, no te los pierdas, únicamente 2 días a la semana, sábados y domingos de 3 a 4 y media de la tarde, con tu servidor, como siempre, Luis Alberto Martínez Cuevas. Nuestra línea de oración: 238-222-0468. Así es, como lo acabas de escuchar, 238-222-0468. Estamos para servirles, estamos para poder orar por ustedes. Toda aquella persona que tenga necesidad, estamos para poder hacer una oración en el nombre poderoso de Jesús en esta hora de la tarde. Pues comenzamos, pero antes que nada quiero hacer una pequeña oración breve, rápidamente, en este momento, para dejar en las manos de Dios hoy este tema, que sea de bendición y que sea de muchísima bendición, edificación, y que pueda aportar mucho en sus vidas personales y espirituales, y a muchos puedan sacar de las dudas, esas dudas que a veces llegan a nuestra mente, ¿verdad? Y nos preguntamos y buscamos información y queremos saber si somos realmente hijos de Dios, o siempre a veces nos quedamos con ese concepto de que todos somos hijos de Dios porque todos venimos de Dios, ¿verdad? Pero hay algo que muy pocas personas saben hasta que nos encontramos con la palabra de Dios, hasta que nos encontramos cara a cara con la persona de nuestro Señor Jesucristo. Es a donde empezamos a entender, a donde empezamos a ser revelados, a ser iluminados por esa
preciosa palabra y empezamos a entender de que teníamos un concepto diferente a lo que realmente dice en la palabra de Dios. 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Padre Celestial, en esta tarde te damos gracias, amado Dios, por la vida que tú nos das, por el momento que nos permites, por la vida de la gente que nos escucha a través de este medio, por todos aquellos, Señor, que se encuentran en su trabajo, que se encuentran manejando, que se encuentran en el transcurso de su camino, que se encuentran ya en casa descansando. Yo te pido por ellos en el nombre poderoso de Jesús, que tú les bendigas, Padre, a través de este mensaje de sus vidas, que tú llegues, que tú toques sus corazones en esta hora de la tarde, Señor, y que tú puedas sacar de todas las dudas que ellos tienen en relación a la potestad, a la autoridad, al derecho de ser llamado hijo tuyo. Hoy en este momento, Señor, que a través del poder de tu Espíritu Santo, muchas personas que nos escuchan, Señor, hoy puedan ser aclarados esas dudas y puedan ser respondidas esas dudas que tienen con tu palabra que hoy vamos a estudiar en esta hermosa tarde. Señor, te doy gracias en este precioso momento y todo lo dejo en tus preciosas manos en el nombre poderoso de Jesucristo. Hoy en este momento comenzamos, pues, familia, en esta hora de la tarde, amada familia en el Señor, amigos que nos escuchan, familia
en diferentes lugares. Yo no sé hasta dónde pueda llegar la potencia de Radio Evolución, pero todos aquellos que nos escuchan y sintonizan Radio Evolución sábados y domingos, pues bendiciones, de verdad, bendiciones, y les mandamos saludos de cabina de Radio Evolución. Y vamos a comenzar pues ya con este tema, vamos a abordar ya con este tema, porque es un tema muy, pero muy y muy importante. A veces también, incluso a veces también como cristianos, como creyentes en la palabra del Señor, a veces tampoco no tenemos el concepto real del significado, qué realmente es un hijo de Dios. ¿O cómo nosotros podemos saber si realmente soy un hijo de Dios, etcétera y etcétera? A veces lo que hace falta es profundizar, es estudiar, es meditar, es investigar, es acudir a la etimología de cada palabra, porque ahí se encuentra el significado real de la palabra de Dios. Así que por eso es muy importante... es muy importante el poder estudiar no solamente superficialmente la palabra de Dios, sino que estudiarla desde sus raíces, para que nosotros podamos tener un amplio más conocimiento de la palabra del Señor y conocer exactamente cuál es el significado, por qué razón no todos somos hijos de Dios, o si fuera así, por qué es así, y si no fuera así, por qué no es así. ¿Qué es lo que pasó? ¿Qué sucedió? ¿Qué es lo que pasó en un lapso de tiempo? ¿Por qué razón Dios nos mira de esa manera? ¿Qué significa entonces? Vamos a responder esa interrogante a la cual hicimos hoy como tema. ¿Todos somos hijos de Dios? Tú te preguntarás allá en casita, ¿todos somos hijos de Dios? 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Déjame decirte qué es lo que piensas tú, oyente que me escuchas, amigo que me escuchas, mujer, varón, que me escuches en esta tarde. ¿Tú qué crees? ¿Cómo te consideras tú? ¿Como un hijo de Dios? ¿Como una hija de Dios? Y si la respuesta es sí, ¿de dónde fuiste a sacar ese argumento, esa definición en tu vida, esa conclusión de que tú te consideras una hija de Dios o un hijo de Dios? ¿O de que tú crees que tú eres un hijo de Dios o una hija de Dios? ¿Desde dónde basas? ¿Desde dónde sostienes ese argumento o esa conclusión de que tú eres una hija de Dios? Porque no podemos solamente decir, porque a mí me parece, porque yo lo siento, porque así me lo inculcaron mis padres, porque así lo determiné yo en mi vida, porque yo me considero hijo de Dios, solamente por esa razón soy hijo de Dios. Pero no tendría validez porque no hay ningún argumento, no hay ningún texto, no hay ninguna base fundamental que pueda sostener tu creencia, que pueda sostener esa determinación que tú has hecho en tu vida como persona. ¿Cómo te consideras pues tú? ¿Qué respuestas me darías si te preguntara yo en esta tarde, ¿todos somos hijos de Dios? Algunos van a responder, sí, todos somos hijos de Dios, porque todos venimos de Dios, ¿verdad? Esa sería una respuesta. Algunos lo pensarían, lo meditarían, porque quizás tengan un poco de conocimiento de la palabra y han entendido ciertas cosas que la Biblia enseña otra cosa, ¿verdad? Algunos con contundencia dirían, afirmarían de que sí son hijos de Dios, pero ¿por qué razón? ¿Verdad? ¿Cuáles son las bases fundamentales? Utilizando la palabra de Dios para que nosotros podamos sostener esa afirmación en nuestras vidas. Muy bien, sin más que decir, vamos a abordar el tema, vamos a leer este pasaje que se encuentra en San Juan, en el Evangelio de Juan,
en el capítulo 1, en el versículo 12. ¿Cuántos de ustedes han leído este pasaje tan hermoso que se encuentra en San Juan 1:12? Todos, la mayoría de todas las personas, no importando la denominación, la religión que tengan, mucha gente ha leído este texto, pero el problema está de que no le entienden qué significa este texto. O a veces no se les ha explicado de una manera bien definida, con la etimología de cada palabra, el contexto general del libro, y por eso a veces estamos a medias. No tenemos el conocimiento suficiente o no entendemos realmente lo que está queriendo decir el apóstol Juan en el evangelio suyo, en el primer capítulo, en el versículo 11, 12 y 13. 12 y 13. Vamos a leerlo pues. En el versículo 12 dice: mas a todos los que le recibieron, a los que creen en su nombre, les dio potestad de ser hechos hijos de Dios. Versículo 13: los cuales no son engendrados de sangre, ni de voluntad de carne, ni de voluntad de varón, sino de Dios. Nuevamente vamos a leerlo y ahorita vamos a estudiarlo palabra por palabra, porque detrás de cada palabra se encuentra el significado real de lo que significa lo que nos está queriendo tratar de decir el apóstol Juan. 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Que angastile ni nakatamini. Verso 13: los cuales no son engendrados ni anile shiliqui tzakwasi kitsiyani, de sangre. No son engendrados de sangre shiliqui tzakwasi ni kinduani, ni de voluntad de carne shikauheyauni, ni de voluntad de varón ni kaunihani ni kaulani geni chotani, sino de Dios. Tats enina kitsini, tats enina kinjuani, tats enina kitsiyacho tse indiazo. Muy bien. 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Entonces vemos pues que la palabra del Señor dice: mas a todos los que le recibieron, a los que creen en su nombre. Número uno, lo primero que podemos ver, vemos la terminación más a todos. ¿Quiénes son esos todos? ¿Quiénes son ese grupo de personas? 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Que anga tincha hingo chotani, anga niusho kimani chotani, ya ni shikwa senkis kwezoni, mas a todos los que le recibieron, un término general, mas a todos los que le recibieron. Pero no está hablando acerca de todos en general, la humanidad entera, no. Solamente los que le recibieron, dice. Ya son isicuasinkis cuetaoni. ¿Ya quién están recibiendo? ¿Quiénes han recibido ese grupo de personas? Porque dice más a todos. Todas aquellas personas, ¿qué es lo que han recibido? Porque dice más a todos los que le recibieron. Para poder entender un poquito más. Está hablando acerca de la persona de Jesús, porque si leemos el contexto general desde el capítulo 1, está hablando acerca del verbo hecho carne. ¿Y quién es el verbo? Jesucristo mismo es el verbo, es la palabra que se hizo carne y anduvo en medio de nosotros, vino hace más de 2000 años atrás.
está hablando acerca de la persona de Jesucristo. 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Ya pudimos contestar esa parte. ¿Recibieron a quiénes? A Jesucristo. Más a todos los que le recibieron. Quiero irme poco a poco, ir avanzando poco a poco y de una manera despacio, para que podamos entender lo más que se pueda. Primera palabra clave que podemos encontrar para poder entender acerca de lo que estamos hablando en esta hora de la tarde y poder dar la mejor respuesta que se pueda: todos somos hijos de Dios. Todos somos hijos de Dios. Muy bien. Más a todos los que le recibieron, punto número uno, la palabra recibieron en el original griego. Vamos a utilizar el griego koiné, porque recordemos una cosa: nunca debemos de olvidar lo siguiente. Lo he repetido muchas veces: la palabra de Dios no se escribió en español. La palabra de Dios, el idioma original en el Antiguo Testamento y parte del Antiguo Testamento, se escribió en dos idiomas: en el hebreo y en el arameo. Y en el Nuevo Testamento se escribió en el idioma griego. Y por eso tenemos que acudir al idioma original para que nosotros podamos entender lo que realmente está queriendo decir el texto que estamos estudiando hoy en esta tarde. El tal caso es San Juan capítulo 1, verso 12. Entonces, vamos a utilizar el griego koiné, el cual fue escrito el idioma original de la palabra de Dios, para que podamos entender qué significa le recibieron. La palabra original en el griego es la palabra elabón en el griego, y significa, mira qué tan maravilloso significado se encuentra detrás de esta palabra en el original. La palabra recibieron significa tomar, acoger, aceptar activamente algo que se ofrece. Lo que significa que es una aceptación pasiva, no es una aceptación pasiva, sino recibir a Cristo en la propia vida como un regalo. ¿Qué significa entonces la palabra recibieron? Significa tomar, como que estás tomando algo. 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aceptar ese producto, aceptar ese objeto, una manera de ilustrar. Pero aquí estamos hablando acerca de todos somos hijos de Dios, porque primeramente más a todos los que le recibieron, y ya definimos qué es lo que recibieron todas esas personas que está anunciando el apóstol Juan. Ya vimos que es la identidad de Jesucristo, la identidad de Jesucristo como persona. Entonces, cuando nosotros estamos hablando acerca de más a todos los que le recibieron, más a todos los que tomaron, los que acogieron, los que aceptaron, que es la palabra más aceptable en este significado etimológico, más a todos los que aceptaron. ¿Quiénes aceptaron? A Jesucristo.
Exactamente, ahí está la primera clave, la primera palabra clave, de acuerdo al original en el griego koiné, que es la palabra elabón, en el griego la palabra recibieron. Ahí está el primer significado tan importante y la primera palabra clave que nos puede ayudar demasiado para que nosotros podamos entender de una manera clara, de una manera explícita, de una manera impresionante, para que no haya duda ninguna y podamos dar la mejor respuesta. Todos somos hijos de Dios, porque ahí está la incógnita. Todos somos hijos de Dios. Bueno, ¿qué es lo que nos dice la palabra de ese Dios? ¿Qué es lo que nos dice la palabra de ese Dios? Muy bien, más a todos los que le recibieron entonces, ya estamos viendo de que ese tipo de personas, algunas personas que está pronunciando aquí, todos aquellos que han recibido, que han aceptado, que han acogido a la persona de Jesús, es lo que nosotros podemos ver primeramente. Después sigue diciendo el texto, a los que creen en su nombre. Es exactamente lo mismo. A los que creen en su nombre. A los que creen en su nombre. Y ya ni shiko asima kaileni shikao gele. Shikao ge kaile tzoni ge bibliani. A los que creen en su nombre. Les dio, a los que creen en su nombre, les dio potestad de ser hechos hijos de Dios. Pero vamos primeramente a explicar qué significa a los que creen en su nombre. A los que creen en su nombre. ¿Por qué no en otro nombre? ¿Por qué no en otro nombre? ¿Por qué, por ejemplo, en el nombre de tal imagen, en el nombre de San Martín, en el nombre de la Virgen María, en el nombre de San Juan, en el nombre de Pedro, en el nombre de Pablo, en el nombre de Timoteo, en el nombre de San Isidro? ¿Por qué no en el nombre de ciertos personajes que se le ha dado un alto estima y respeto y honra? ¿Por qué no? ¿Por qué solamente en su nombre de la persona que acabamos de mencionar? ¿Y quién es esa persona? Jesucristo. Entonces, lo que significa que no existe absolutamente nadie más, no existe otro nombre, no existe otra persona, no existe nadie más sobre este mundo de cómo nosotros podemos ser hechos hijos de Dios. Acabamos de ver primeramente que primeramente se le recibió, se le tiene que recibir, se le tiene que aceptar a esa persona, se le tiene que aceptar a esa persona. A los que creen en su nombre, en su nombre. Algo solamente singular. Está hablando acerca de una sola persona y de un solo nombre. De un solo nombre. ¿Y cuál es ese nombre? Jesucristo. Déjame compartirte otros pasajes más para que nosotros podamos, para que tú puedas entender de que no existe otro nombre. No existe otro nombre. Porque es muy importante esto. ¿Tú quieres ser hijo de Dios? ¿Te considerabas hijo de Dios? Pero déjame decirte hoy en esta tarde que hoy se aclararán todas tus dudas. Si eres hijo de Dios o no eres hijo de Dios. Si eres hija de Dios o no eres hija de Dios. Hoy se aclararán esas dudas y le daremos respuesta lo más claro que se pueda. Muy bien, vimos entonces a los que creen. A los que creen en su nombre. A los que creen en su nombre. Otra vez, ciertas personas, más a todos los que le recibieron, los que lo aceptaron. A los que creen en su nombre. A los que creen en su nombre.
ciertas personas también, a los que creen en su nombre. La palabra del Señor dice en Hechos capítulo 4, verso 12. Mira y escucha muy bien lo que dice. 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Shikwasniyashkune, son de eso que ni Goila, Shi Isikashki, son Selen Aina, chistes donde Tongo Suasuani, Go Kainshi, Tisikashki, Bibiani, más a todos los que le recibieron y los que creen en su nombre. 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No hay salvación en ningún otro, ni hay otro nombre, ni hay otro nombre. Bajo el cielo y tanangi niani iti yuani niani tinischa yaonani. Ni hay otro nombre, no existe otro nombre, mi amado amigo. Oidor, que me escuches en esta hora de la tarde, oyente, no hay ni otro nombre, no existe otro nombre. La palabra del Señor lo dice de una manera explícita y clara y directa, ni hay otro nombre bajo el cielo, aquí donde nos encontramos, aquí, dado a los hombres, a los hombres, general, a todo el ser humano que respire, que esté viviendo, que esté caminando aquí en este mundo, bajo el cielo. Todo ser humano que está pisando esta tierra, este mundo llamado tierra, todo dice que no hay otro nombre bajo el cielo dado a los hombres en el que podamos ser salvos. Tsinsho ingo kaai, tsinsho ingo kaai, nyani kiangaso kole kwabiton tai, hecho ta, jotiba ni si kwasintio si chaya ole, y son de eso aquí. No hay otro nombre. Filipenses capítulo 2, verso 9 y 10. Mira lo que dice la hermosa palabra de Dios. Dios le dio un nombre. Que Dios el Padre dio un nombre sobre todo nombre, es un nombre sobre todo nombre, no es cualquier nombre. Licha toska kain soni, gajeso kain le Jesucristo ni, gisa sunyong atisna te kuanitos me kaini. Está sobre todo nombre. La impresionante autoridad que tiene el nombre de Jesús es impresionante, para que ante él se doble toda rodilla en el cielo en el cielo ayangas mija, en la tierra y debajo de ella. 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Asho ya tananguija. Toña sonitso he bibliani. Ya Filipenses capítulo 2, verso 9 y 10. Para que ante él se doble toda rodilla en el cielo, en la tierra y debajo de ella. Ese es el nombre sobre todo nombre. Y ese nombre tan hermoso es
Jesucristo. Tsaengo, no hay otro nombre. Vamos dos pasajes. Mira lo que dice en Colosenses capítulo 3, en el verso 17. Todo lo que hagan, de palabra o de obra, háganlo en el nombre del Señor Jesús. Jesucristo, dando gracias a Dios el Padre por medio de él. Jesucristo. Ahí está, mis amados, en esta hora de la tarde. Y otro pasaje más para poder añadirle más todavía. Marcos 16, 17, para que pueda sostener de una manera impresionante nuestro tema hoy en esta tarde. Marcos 16, 17. En mi nombre, dice Jesús, en mi nombre echarán fuera demonios. Y hablarán nuevas lenguas, como señal para los que creen. Jesucristo. En mi nombre echarán fuera demonios y hablarán nuevas lenguas como señal para los que creen, dice la palabra del Señor hoy en esta hora de la tarde. Muy bien, ahora nos trasladamos otra vez en la carta de San Juan, en el capítulo 1, en el verso 12. Nos quedamos a los que creen en su nombre. Les dio potestad de ser hechos hijos de Dios. Aquí ya viene la conclusión de este versículo, porque ya podemos ver, les dio la potestad de ser hechos hijos de quiénes. ¿Hijos de quién? Hijos de Dios. Pero primeramente, antes que nada, nos mencionó el pasaje cómo es de que llegamos a ese lugar y de recibir esa potestad de llamarnos hijos de Dios.

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Y esa es otra pregunta también, y ese es otro punto también muy importante que aclarar, porque muchas personas también están confundidas de decir, yo también creo en Jesús, yo también lo he recibido en mi corazón. Pero déjame decirte, a lo mejor hoy no nos da tiempo de poder terminar con este tema. Si no nos da tiempo hoy, mañana primeramente Dios vamos a dar la conclusión. Si yo he recibido a Jesús en mi corazón, ¿cuál es la mayor evidencia para poder yo demostrar de que realmente yo he recibido a Jesús en mi vida? ¿Cómo puedo yo demostrar con mi vida si realmente yo lo he aceptado como lo dice la Escritura? Si realmente yo he creído en su nombre, como lo dice en Juan 1:12, ¿cuál es la mayor evidencia de que realmente yo soy un hijo de Dios? Porque también puede haber una confusión. Porque vas y tú le preguntas a una persona, tú le preguntas, ¿tú crees en Dios? Y la respuesta es automática: sí, creo en Dios. Pero la pregunta es: ¿la evidencia de que crees en Dios? ¿Cómo puedes demostrarme de que crees en Dios? ¿Qué es lo que te hace pensar de que crees en Dios o de que eres un hijo de Dios? Porque todos decimos que todos somos hijos de Dios y todos decimos que creemos en Dios, ¿verdad? Pero la Escritura no nos enseña eso. La Escritura nos enseña que todos los que le recibieron, pero ¿qué recibieron? A Jesucristo. ¿Cómo lo recibieron? ¿Qué significa recibir? ¿Qué significa aceptar? Esa es otra pregunta muy importante. ¿Saben qué es lo que significa eso de aceptar? ¿Recibieron? La etimología dice tomar, acoger, aceptar activamente algo que se ofrece. Porque hay dos tipos de aceptaciones: una aceptación intelectual y una aceptación genuina. ¿Cuál es la aceptación intelectual? La aceptación intelectual es cuando la persona dice, yo sí creo en Dios, pero yo sigo viviendo mi vida como yo quiera. Es una aceptación intelectual. Yo sí creo en Dios, pero me sigo tomando mis cervezas cada 8 días. Yo sí creo en Dios, pero yo me sigo echando mis bailadas y mis fiestas, y sigo celebrando mis tradiciones y costumbres, etcétera, etcétera. Yo sí creo en Dios, pero sigo robando, sigo mintiendo, sigo hablando mal de la gente, sigo odiando a la gente, sigo envidiando a la gente. Esa es una aceptación intelectual. Solamente en la mente, solamente en el intelecto, en mi cabeza. Esa es una aceptación intelectual. Ahora, la aceptación genuina, porque la palabra del Señor dice, recibieron, dice, y en el original vemos la palabra aceptar. Una aceptación genuina significa recibir a la persona de Jesucristo, y es como si tú le dijeras, a ver, Señor Jesús, ven, yo te acepto en mi vida. No solamente te doy permiso que entres a mi mente, te doy permiso de que tú entres a mi vida completa y tú empieces a gobernar completamente, no solamente mi intelecto, o sea, mis pensamientos, sino que ahora yo te permito que tú gobiernes
mis decisiones, que tú gobiernes mi corazón, que tú gobiernes mis pensamientos, que tú gobiernes mis intenciones, que tú gobiernes mis deseos, que tú gobiernes

todo de mí, te rindo todo a mi vida, te acepto, ven, entra a mi vida y ven a gobernar completamente en todo mi ser. Eso significa una aceptación genuina. No una aceptación intelectual superficial. Genuina es exactamente de la que está hablando. Mas a todos los que le recibieron, mas a todos los que le aceptaron. Y la palabra aceptar significa recibir, en que entre a mi vida y que Él sea el dueño completo de mi vida. La pregunta es: ¿Jesús es el dueño de tu vida? Porque de aquí surgen muchas preguntas más. ¿Jesús es el dueño de tu vida? 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
A los que creen en su nombre, ya ni siquiera sinca macaile GL. Y no solamente es una creencia superficial intelectual, otra vez a lo mismo. No solamente es decir, bueno, yo tomo esa palabra, yo también creo en el nombre de Jesús y ya. No. Conlleva una aceptación genuina, interna, en lo más profundo del alma, en rendición total a nuestro yo, a nuestro ego, a nuestro orgullo, a nuestra arrogancia, a nuestra persona como ser humano pecaminosa, con la imagen caída de Adán, etcétera, etcétera, como un pecador delante de sus ojos. Señor, aquí estoy, soy un pecador, mira, ahora tú ven y gobierna mi vida, ahora tú ven y toma las propias decisiones que tú quieras que yo tome, ahora empiezo a caminar bajo tu voluntad, ahora empiezo a caminar bajo la obediencia tuya. Es eso. Mas a todos los que creen, los que le recibieron, a los que creen en su nombre. ¿Qué pasó después? Cuando ya pasaron los dos primeros filtros, los dos primeros pasos, le recibieron, le aceptaron a la persona de Jesús. Número dos, creen en su nombre, porque no hay otro nombre dado a los hombres por quien puedan ser salvos. Después viene lo más maravilloso, nos da la potestad, la palabra potestad en el griego significa, es la palabra original exousia, que significa autoridad, privilegio, facultad o libertad legítima otorgada por una instancia superior. ¿Y quién es esa instancia superior? Pues es Dios, es el único quien otorga un estatus legal y espiritual nuevo, una nueva identidad en los ojos del Padre a través de Jesucristo. Es exactamente eso lo que significa potestad, derecho, autoridad, privilegio. Es eso lo que reciben las personas que primeramente le reciben, que segundo creen en su nombre y que tercero reciben ese derecho, ese privilegio, esa facultad, esa autoridad de ser hechos hijos de Dios. Más a los que le recibieron. Pero si no hay aceptación, si no hay recibimiento, si no creemos absolutamente en nada de acuerdo a lo que dice en Juan 1:12, no hay derecho de que nosotros nos autoproclamemos hijos de Dios. Por el simple hecho de creer algo, dice la palabra del Señor, que no

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